0: 变化导致夏季提前来临。
1: La razón de fondo es el calentamiento global que estamos experimentando, el cambio climático. De hecho, en España y en particular en Madrid, pero en muchas zonas de España, lo que se está notando es una expansión del verano y expansión sobre todo en el inicio. El verano empieza antes.
2: 埃尔内斯托还表示，减少温室气体排放和控制气候变化是全球需要完成的任务。
1: Tenemos que controlar las emisiones. Si no se controlan, los gases de efecto invernadero tendrán más concentración en la atmósfera. Y una de las consecuencias son estos extremos cálidos, estas olas de calor más largas, intensas.
0: 新闻直播间稍后继续。
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